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Si alguna vez en tu senda el vino del dolor te hace llorar, ruega a Dios que no sea porque te hayan mentido, que no se marchiten tus ojos con el llanto asombrado de ver la realidad.

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0: Muy buenos días, apreciados, apreciadas correligionarios, correligionarias del glorioso y centenario Partido Colorado. 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Hoy qué primavera con todo. 21 de septiembre, día de la juventud, día lunes. Y ahí cuando fecha 21 de septiembre, vea, fecha histórica o marcada el calendario escolar. Este día, hoy que es la primavera, y está de fiesta los jóvenes, porque es el día de la juventud. 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
1: 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Este día es un día especial, muchas felicidades. Feliz día de la juventud para toda correligionaria, correligionario, la eterna juventud. 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
1: 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Actividad de ejercicio. 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
3: 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Ahí en medio de dos bellas mujeres. Mujeres coloradas. Representantes de las damas coloradas. Ahí se saluda ese respeto a todos los correligionarios del distrito de Casapá, especialmente de la zona rural. 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
1: 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Y por ahora, ya ve a Mirta, a Arescote y compromiso, dice, oye, depositábete y cuñada y yo, mesa de trabajo. Llego ahí el 4 de octubre. 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Muy buenos días, licenciada Fanny.
2: Buen día, profesor Francisco, Darío, don Tito, ingeniero Romero, Lucy y nuestra gran amiga candidata Mirta Cardoso, por la opción 11.
1: Once, once.
2: Sí. 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

0: 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No, no es ni pecero, no existe. 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
2: 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Y a huecha con Aguiteco, a Vinado Cuñacaraí, pero la política uno tiene que hacer con toda la seriedad del mundo. A lo mejor la hora de caminata, ahora con mucha prudencia, por sobre todas las cosas, sin tanto alboroto, pero sí estamos haciendo un trabajo eficaz y eficiencia, con mucha responsabilidad. 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Porque bien sabemos que la situación no es nada agradable, no solamente acá en Casapape, para Upioí, por lo menos después de la pandemia en Ñandupaite, nunca no ñajenay, Francisco, no ñajenay, por lo menos venimos al mundo para esas cosas, para servir a la gente. 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Jaoye, ore, llega a la ciudadanía toda, por lo menos un 5 años más, porque se ve que Oberecoiti gana suficiente para estar al lado de la gente más desprotegida, al lado de la gente más necesitada, especialmente la zona rural, porque se ha topado Pepe Olero identificar plenamente con la gente de la zona rural. ¿Por qué? 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

0: 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Ah, entonces, Francisco, para la tranquilidad de todos ustedes, estamos haciendo una campaña con mucha seriedad, sin alboroto, sin ruido, sin bombo ni platillo, pero sí con toda la responsabilidad del mundo. 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
1: 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Es el día de todos los jóvenes, de esta hermosa juventud. De ahí veía esperanza del futuro, sino del presente. 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Divino tesoro ya ea, y en nombre de ellos, de José Antonio y de José Adrián, mi saludo cordial y afectuoso a todos los jóvenes de nuestro querido distrito de Cazapá, de nuestra querida ciudad de Cazapá, Y aquí le tenemos como invitada especial a una gran amiga, vecina, querida, Evagina Mirta Cardoso de Arzamendia. 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
1: 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y también malas, pero bueno, ya jato jese, la vida continúa y hoy es un día muy especial, como estaba diciendo, el día de la entrada de una estación muy importante, el ingreso de la primavera, que nuestros días siempre sean primaverales, ¿sí? Ese trato humanitario, ese trato agradable, con la sonrisa de los labios a todos nuestros correligionarios. Yaiko Ajaisha Jinañanego, todos somos hermanos por sobre todas las cosas. Yaiko TV Oyoje, Japea la partida colaboradora y después ya topaba. El trabajo en equipo, la solidaridad, la empatía. Japengo siempre ya pregona ñande que el amigo de un colorado es otro colorado. Javeilla es el amigo de un cazapeño es otro cazapeño. 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

0: 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A este día, el día de la primavera, otocayo, pele y por avéala como una flor que está en el medio de los varones, le pedimos su apoyo. 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Muchas gracias.
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0: Este día va a tener un apodo a ti, festejo, Día de la Juventud de la Escuela Agrícola.
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2: 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Y sabemos que al depositar por un ciudadano que goza de nuestra confianza, al depositar un votito de confianza, también hoy puede ver pequeña luz de esperanza el día de mañana, pese a que hay en mi hora. 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
2: 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profesora Mirta pojaron baite 4 de octubre lista 1 opción 11 pojaron oye yo topata upepe ja, con el triunfo de la lista 1 como siempre muchísimas gracias y gracias por la invitación profesor señora Mirta por confiar en mí y por la invitación muchas gracias.
1: Con la licenciada Fanny, ahora que a tu lado, gracias, ande por ende guapa pa yepe, mi querida Lucía. 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
3: Gracias, profesor Francisco. Y bueno, cerrando nuestra programación, excelente programación el día de hoy, porque contamos con la presencia de una gran candidata a Eva Gina, la señora Mirta Cardoso Arzamendia, por la opción 11. Así es, queridos correligionarios, a no olvidarnos este 4 de octubre, Yaja Paiteque, Taja Ela, Ea, Caraí, Cuña, Caraí, Mitanusú, Mitacuña, Yayesal Capaitea, todos los locales de votaciones ya de Cota Vagina. Ya depositan de voto de confianza por la lista 1 y también por los 12 concejales, por los candidatos. Y captura, ella vota más de una vez. Ayer va Francisco, pero ya le coca a quien, la ñan de candidato. Pero con este día, la visita, un lujo contar con tu presencia, querida vecina, escuchar tu mensaje, tu saludo, también tu propuesta de siempre, al lado, para toda la gente, dando este servicio, por tu espíritu solidario, por tu calidad de persona, y muy al lado de nuestro querido seguro intendente reelecto Amado Díaz Verón. Y en este día tan especial quisiera volver a decir otra vez a darles mis felicitaciones y darle un día espectacular a todos nuestros jóvenes por esta hermosa juventud que tenemos en nuestro partido glorioso Partido Colorado, Yaikoa Jai Shahina, aquí tenemos hermosos jóvenes, esa hermosa juventud, la esperanza de hoy día. Y solamente mi mensaje de que estudien, de que siempre se dediquen al estudio. Todo esfuerzo que se haga siempre tiene una gran recompensa. Así es, queridos jóvenes, que pasen de maravilla este día y este viernes nos vamos a encontrar en esa hermosa fiesta que nos ofrece nuestro querido intendente Amado Díaz Verón. Y bueno, muchísimas gracias por esta hermosa oportunidad, por este hermoso compartir de esta mañana. Dios mediante nos encontramos mañana nuevamente y no quiero despedirme antes de hacer una viva. Catujamay, Chapea, con Torullo, Aijú, a entusiasmo, ya despedimos. Hermano Francisco. Catuba. Y el Partido Colorado.
1: ¡Viva!
3: ¡Viva las damas coloradas!
4: ¡Viva la juventud colorada! ¡Viva!

0: nos vemos mañana.
1: Si Dios permite. Bueno, Pecha Yajanduina, la última palabra por el día, por momentáneamente, porque ya cojo dos programaciones más. Las 12:14, 18:20. Vean 98.1. Entonces, voy a Toripe, Magmata Bichá, Pella Pisacá, en Yuyabé, por esta programación de la lista número 1, Asociación Nacional Republicana, Partido Colorado, Abu YPM, de corazón, gente lo esté mitando su escuela, el día 21 de septiembre, Día de la Juventud, Día de la Primavera, como un GPM, Pollo Pimbareté, licenciado Amado Díaz Verón, reelecto intendente, licenciada Fanny Lorena Acosta, de Día ABI, Jañan de candidata, Oña Cueñan de este día, ahora la profesora jubilada Mirta Cardoso de Arzamendia, lista 1, opción 11, a Mondo Juez, este día te envía po, este día Aragua, Jaco Eno, Ñan de Yara, ahí sí os permitimos ir ella en Yerita, con Yuya, las 5 de la mañana hasta 7:30, vamos ya a Caracura de C, a EPM. ¡Viva el glorioso y centenario Partido Colombiano!

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0: 7:33 en la República del Paraguay.
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0: Buen día.
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0: 7:34 en la República del Paraguay. Jornada del día lunes 21 de septiembre. Arrancamos la primavera.

recibida con calor, lluvia y un posterior descenso. La Dirección de Meteorología prevé temperaturas máximas de hasta 31 grados y humedad alta para este lunes. En el inicio de la primavera, sin embargo, un frente frío traerá lluvias, tormentas eléctricas y un marcado descenso de la temperatura a partir de mitad de semana. Este lunes, en el inicio de la estación de la primavera, persistirá el ambiente caluroso, húmedo, con viento del norte, según la Dirección de Meteorología. Las temperaturas máximas oscilarán entre 26 a 31 grados y la mínima de 18. La humedad estará alta, en torno al 70%. Por la noche el ambiente se tornará cálido a fresco, cielo mayormente nublado y vientos moderados del sur. No se descarta la probabilidad de lluvias con tormentas eléctricas inicialmente en el sur del territorio nacional, para luego extenderse a otras áreas en el transcurso de la jornada. Hacia el final del día, los vientos rotarían al sector sur. La condición de inestabilidad continuaría durante el martes, aunque con tendencia a mejorar en el transcurso de la jornada. Estas precipitaciones estarían asociadas al ingreso de un frente frío, que favorecería un marcado descenso de la temperatura a partir de mitad de semana.

0: con toda la buena vibra de hoy lunes. Lunes de la primavera, lunes de la juventud. Lunes, Lore. Buen día a los que recién se conectan con nosotros. Aquí estamos listos.
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0: Para acompañarles en esta hermosa mañana del día lunes. Después de tu fin de semana, mucho ndoyeray. Epa, día de la resurrección. Día de la desintoxicación. Más de uno está con resaca, más de uno está con acanazo. Pero valió la pena todo lo que viviste ayer. Muchísima gente ayer por casa para de noche. Increíble. Pareciera que fue un viernes de noche.

0: la familia, compartiendo afuera en la calle. Sí, Lucía también estuvo. Esa llega, me suelo. Y así, una onda primaveral. El fin de semana. Siete con 47, jornada del día lunes, arrancando la primavera 2026.
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0: Algo tenemos que hacer, Oscar, por nuestro día. Sí, tenemos... Porque lo que mira así. Tenemos espíritu de juventud. Sí. Saludos, mi querido Cristian, allá por Buenos Aires, nos escucha. Abrazo grande, fuerza Cristian. Mi querido Justijara, abrazo grande, gracias por la sintonía. Nos sintonizan a través de la aplicación, laburando a full y escuchándonos a todo volumen, a todo trapo. 7-4-103-907 de la mañana con 48 minutos. 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
2: Soy mayonesa.
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0: Activando la mañana, jornada del día lunes, 8:49 en la República del Paraguay, señores. Lunes 21 de septiembre. Llegó nomás la primavera.
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0: 7403900 contactos en la mañana.
2: Como y el colectivo, si en medio de la fiesta.
0: Descontrol. Aspirantes a policía salieron de farra y volvieron apintonadas.
2: Pude escapar.
0: Dijeron que uno de sus superiores les acompañó en la salida. Dos aspirantes a suboficiales femeninas del Colegio de Policía José Merlo Sarabia salieron supuestamente sin autorización de su guardia en la comisaría 19 de Asunción, donde hacían su pasantía.
2: Llegó la policía.
0: De acuerdo al informe policial, en la noche del sábado 19 pillaron, como se dice comúnmente, y retornaron el domingo 20 a las 7 de la mañana en compañía del oficial ayudante Alexis Barrios, jefe de operaciones de dicha comisaría. Ya, ya, barrera, nadie se va a enterar.

Fretes enfrentará días de reclamos por reajuste y reducción horaria. Grupos bioquímicos y psicólogos también piden mayores salarios y mejores condiciones laborales. Agitado, este martes y miércoles habrá protesta y podría decidirse una huelga de los bioquímicos.

Junior. Boca Junior, tienes en la mira a Eduardo del Mas. Hay varias caras nuevas para la selección paraguaya, para los amistosos que se ven a final de este mes y el inicio, al inicio del mes de octubre, el domingo 27 y el sábado 3. Hay amistoso de la selección paraguaya. Vuelve, por ejemplo, Robert Morales, Matías Villasán.

0: Ruiz.
1: No, otro que vuelve es Morales, ya dije. No, no estoy viendo bien la foto, por eso no estoy identificando al otro que vuelve. Cuenca, me estaba olvidando de su apellido. Cuenca también vuelve a la selección. Y hay también caras nuevas como

Es de Clever. Clever Ferreira, ¿puede ser? De Canal 9. Alan, sí, vuelve también. Alan Benítez. Otro que fue convocado es Quintana, Hugo.

justo nos llevan de vuelta a nuestro arquero para el partido que viene ante Libertad, ¿será? Sí, sí. Justo nos llevan de vuelta a nuestro arquero. Próximo lunes el partido. Clásico blanco y negro. Ocho de la mañana con 56 minutos en la República del Paraguay. 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

Olimpia golea y se enfoca en la cima. Olimpia goleó por 0-3 al Sportivo San Lorenzo y su objetivo del bicampeonato está firme. El decano con este triunfo se puso a 1 de Libertad, el puntero del torneo clausura y su siguiente rival. Pero están todos prendidos, Están todos prendidos. Cerro Porteño también ganó.

se está acercando cada vez más. Buen día, feliz primavera. Pueden pasar la música, miren la de Bronco, San Carlos en sintonía.

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10 minutos de las 10 de la mañana. ¿Qué tal? Bienvenidos a nuestro territorio de buena música. Aquí estamos de regreso, aquí estamos en este día lunes 21 de septiembre. Feliz día de la primavera. Bienvenidos. Espero que estén bien nosotros aquí para hacerles escuchar la mejor música como cada mañana, como siempre. Qué lindo tema. Elegimos este para dar continuidad. Quien les habla, Gumi DJ, conducción, musicalización, ciencias naturales con su puro y pasión. Hasta las 12, nuestra cita, nuestro encuentro, 0974-103-900. Esa es nuestra línea. Bienvenidos.

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Bueno, vamos a ir presentando más canciones. Vamos a ir buscando lo mejor. ¿Qué me piden? Voy a mirar el mensajero enseguida. Bate con Rafael, ya. Bate con él, nosotros, espectacular, ya. Después de una tremenda farra, ayer le saludé y no estaba con muchísima gente. Ya fuimos mediodía en el cumple. En el cumple de Victoria, será, Caruga. Gracias, Rafael, Lucía, como siempre, recibiéndonos bien, ya. Espectacularmente bien. Saludos. Ya había escuchado todavía, seguía. Apuesta.

23 de las 10 de la mañana. En el próximo bloque vamos a mirar qué dice el pronóstico. El resultado de la fecha 11. ¿Se jugó todo o no? Estoy desactualizadísimo yo. Ya voy a mirar. Vamos a mirar. Qué lindo tema este de Cristian. No, no es este, a ver si. Este. Espérenme que no es este. Este es. Este. Azul de Cristian Castro. 24 de las 10.

Cristian Castro con su azul en nuestra mañana, en este lunes 21 de septiembre. Felicidades, quienes cumplen años en el día de la fecha. Ahora hay probabilidad de lluvia, sin embargo, y por una araña en el tiempo ya. Hasta el momento, ¿verdad? Para hoy lunes, cálido a fresco, cielo mayormente nublado, vientos del norte, luego moderados del sur. Lluvias dispersas con ocasionales tormentas eléctricas. Una máxima 29 la máxima para hoy. Y mañana una mínima de 14 y una máxima de 19 grados apenas. Baja la temperatura. Y el miércoles 9 de la mínima, 22 la máxima. Ah, la piña. Bueno. Así van a estar las cosas. La fecha, ¿qué fecha se vuelve? 11, ¿verdad? Terminó la primera rueda del campeonato clausura, el torneo paraguayo, con la victoria de Guaraní 1-0 sobre Triniense. Nacional le ganó 3-0 al 2 de mayo. Libertad empató con Ameliano 1-1.

Cerro Porteño le ganó con los justos 1-0 a Rubio Ñu. Olimpia le ganó a San Lorenzo 3-0. Y Luqueño se reencontró con la victoria ahí. Pero 2-0 con los justos de Recoleta, que está en un mal momento, ¿sí? Para la próxima fecha, ¿qué partido es este? Luqueño Guaraní juega en la próxima. Luqueño juega con Guaraní, Nacional Lameliano, Rubio Ñu 2 de mayo, Riniense Cerro Porteño, San Lorenzo Recoleta y Libertad Olimpia, el clásico blanco y negro. Bueno, ¿y cómo está la tabla? Vamos a mirar.

Libertad, ¿a cuánto lugar? 23 para Libertad. Sigue puntero, ¿eh? Libertad con 23 puntos, cerrando la primera ronda, ¿verdad? Como Libertad arriba, 23 puntos. 22 para Olimpia, 21 para Nacional y 2 de Mayo. Con 17 están Trinidense, Guaraní, Ameliano y Cerro Porteño. Luqueño tiene 13, Rubio Ñu tiene 8, Recoleta 7 puntos, malísimo, y el ya descendido, no sé si ya descendió, pero el seguro que va a descender en San Lorenzo. Un punto tiene, malísima campaña. Bueno, 31 de las 10. 0974-103-900, esa es nuestra línea. Tengo pausa, ¿verdad? Sí.

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0: Días nublados. 34 de las 10. 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

41 de las 10. 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
0: 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Bueno, momento de seguir presentando más canciones. Ya no te puedo encontrar los Ojeda y Humberto, qué lindo tema, ahora mismo voy a buscar. Muchas gracias, buen lunes. Bueno, vamos a incluir, feliz primavera, feliz día, gracias igualmente. Limón, muy amable, muchas gracias.
2: Argentina está en la casa, un fuerte aplauso para Kea.
0: Bueno, esta es la... ¿Dónde está? Por aquí tengo este tema, es buenísimo ese. El tema de Humbertico con... Después de la pausa, música tropical, ¿está bien? Acá me piden. Sí, vamos a escuchar a los Grey, vamos a escuchar algo de Bronco, seguramente vamos a ir variando, ¿sí? Limón, buen día. Hola, me dice. Hola, hola oyente desde Buena Vista. Buen lunes, buen inicio de semana. En la zona de Abahí también nos escuchan. Saludos, nos envía un video, seguido voy a mirar, ¿eh? Gracias, gracias por la buena onda a todos quienes nos escuchan y nos tienen en cuenta, ¿eh? Un abrazo. Ya no te pude encontrar.

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Floricienta con sus flores amarillas. Quince de las 11 ya otra vez. Bueno, ya es.

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Dieciséis de las 11. 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

Los Greys y la canción Te Imaginé. Qué lindo tema, ¿verdad? Bueno, hasta mañana era el otro tema, uno de los temas muy pedidos, muy solicitados hoy por hoy. 23 de las 11 de la mañana, tengo una pausa, una breve pausa, lleva. 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
1: Hasta mañana, mi amor.
0: 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Temerarios y un temazo.

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0: Escuchábamos un temazo de Rehenes, Limosnero de Cariño, título de la canción. Vamos a seguir con música enseguida. La última pausa, 44, ya casi, sí, 44 horas de las 11.
1: De aquí, lo más bello de
0: 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Tutu de Camilo y Pedro Capó.

Ustedes piden, nosotros nos encargamos de complacer. Ya para ir cerrando nuestra edición de hoy lunes 21 de septiembre. Su pedido al aire.

52 de las 11, llegamos a la parte final de nuestro encuentro, la edición lunes 21 de septiembre. En minutos el especial de la lista 1. A las 14, el bus de la tarde. Conduce Gustavo Alberto. 17 horas, Adrián Ramírez, el especial de KB Music y Rod Cell. 18 horas, Alejandro Riveros con sus 03. Mañana la edición martes, bien temprano. El especial de la lista 1 a las 5 de la mañana, a partir de las 5. Después el compañero César Ramírez conduce turno mañana hasta las 10 de la mañana. Buena música, las principales novedades, la buena onda de siempre. Hasta las 10. Horario en que llegamos nosotros. Bueno, yo soy Gumi DJ, el placer de siempre. Mañana a las 10 y minutos estamos aquí en radio, ¿está bien? Nos vamos con una miradita. Los temerarios. Hasta mañana, gente. Chao.

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0: 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Y catamuacha, coten via poñe, monguetaro, muñe, punuba, ve, pucoe, yeruti, frecuencia modulada 103.9, trupibe, yepitasope, ahí, oñón 10, radio Casapaz digital 87.5, diario digital Fuente Paraguay, muchas gracias, Ciro Acuña. A este día, huye, ñeimema en triplex. Porque desde este mismo horario también toma nuestra señal. Gracias, Simón Corazón López, nuestro amigo y correligionario, Radio Santa Fe, frecuencia modulada 104.9. Ceja de Pendanguirú Correlí, Luis Venancio Santa Cruz, Yepivero Guaysa y Mea Peñemón Guetape, ahí licenciado Roberto Herbe Benítez Vera, Ja Orendi Vea, ahí Hombo Potuja, Hombo Yayayla, Añan de Jardín Primaveral, la profesora. Concejal municipal titular. Y concejal municipal titular ya asegurada para la reelección, profesora Mirta Cardoso de Arzamendia. Buenos días.
1: Buenos días, don Venancio, profesor Roberto, el amigo Willy. Muchísimas gracias por esta invitación. Para mí es un orgullo poder compartir con ustedes esta mesa de trabajo. A Shaguaray Treía y me pendendié porque hay cual la pende capacidad del profesor Roberto y el tuyo también, don Luis Venancio. A ese agradecimiento debe. Y quiero aprovechar, amo la sea saludo, sea aprecio a todos los correligionarios y correligionarias del distrito y del departamento.

0: y por qué no decir a nivel país, porque si hay cuape a mumburete y ñajenduja, pete y apretón de mano, jatapona supecure, y por qué no decir también no solamente a los correligionarios, sino a todos los electorados del distrito de Casapamo, José Don Venancio.
1: Gracias, profesora.
2: Roberto. Muy bien. Queridos correligionarios, queridas correligionarias, por esta semana, como de siempre, con mucha alegría, con mucha satisfacción, imprimiendo mucho coloradismo por sobre todas las cosas en nuestra programación republicana, esperando ya nomás, prácticamente a escasos días, esa fecha tan importante de las elecciones generales, en donde una vez más el pueblo mayoritario del Partido Colorado va a elegir por un periodo de gobierno municipal más a Amado Díaz Verón y también a los 12 concejales municipales colorados, ¿verdad? Porque así se está dando la situación, así se está percibiendo en el ambiente, y eso lógicamente hoy cuapa y tema lañan de electorado del distrito de Casapá, de que el Partido Colorado va a tener como de costumbre un gran triunfo contundente, irrefutable este 4 de octubre. A Oremoirújina, Cocuña Craí, Catupirú, Papuimbareté, Ojaijuponá y Partido Colorado, Ojaijuponá y Comunidad Casapeña, Oremoirújina está siempre acostumbrada en acompañar a la gente. Juan Ayores y nuestra segura concejal municipal, una vez más, Mirta Concepción Cardoso de Arzamendia, opción 11. Piña, imítase antes de que termine la programación partidaria, porque se aroma de ti, grupo de amigos y amigas, incluso no correligionarios, o Tata Amadores, Acerejeina de San Antonio. A pesar hoy Cundajaina Luis Venancio permanentemente no solo a nivel de comunidades de Cocuy enteros efectivamente, y eso es bueno, sinceramente,
1: profesora.
0: Así mismo, don Venancio, tengo un compromiso para las 2 de la tarde, pero no ya usé el peaco programación porque se hace añandú ha oñemumbe u a ver que oñehendú ha gusta y traer la gente cuera pela cuaco programación haisha con el tejina profesor Roberto, porque cuapenda y pori ni eva y ma vere ni ande solamente ni amumbe unión de proyecto ma epa ya yapota, y estamos muy bien en buen camino. Haisha profesor Roberto orela ore campaña política, pero ya agarra con mucha responsabilidad, porque la política punde catui ya agarra como un deporte. Ya agarraron con mucha responsabilidad, porque la política no va a ser solamente hasta el 4 de octubre. Vea, con 4 de octubre el electorado cuero autodepositado y voto de confianza ja upeiga tu 5 años putata la pelota o popomore cancha orero oro ya poma o pepe la ore parte. Entonces uno tiene que actuar con mucha responsabilidad, y gracias a Dios estamos muy bien, en buen camino. Nuestro candidato a intendente, seguro intendente, ore con muy buena aceptación por las comunidades donde yo estoy recorriendo, ofreciendo su candidatura y al mismo tiempo ofreciendo mi candidatura también al lado del intendente para poder trabajar a su lado, ¿ja? Y pon ahí la perspectiva, y pon ahí porque hoy con la política aguacero ocurre mi mía o baby, pero la cuapama la con, si la añan de compañía Jare o Paipi de que Jaisha Juan Aite, la política pues tiene que ser serio. La política pues, de que tú eres ya agarrada irresponsablemente, porque 5 años go, o dependeta añan de la autoridad cuera, o dependeta la ciudadanía, familia entera, pequeños productores, jeta y treí o depender la autoridades. Porque daja ei pues la mejor recaptar la voto jareyu jaopama o pepe la trabajo, no solamente se parte, por ejemplo ayer ure 4 de octubre ya pues vamos a repetir sacrificio jaú depositarla y voto de confianza. Sheiko teme amado día para que sea otra vez intendente municipal. Va eres porque Shamba apotas en 10. Por es del mismo equipo ja oroy me peteñe m. Intendente aikoteme pea. Shenda shekatuya hay cosas que Shenda y Katui a resolver. Entonces Shambo asamante a intendente haro resolver oñón 10. Ese es política. No dejar de trabajar 5 años. Y oñe por una campaña política haya corre llega no. Andas ahí política y ese es nuestro sistema de trabajo, don Venancio, profesor Roberto, y tenemos, gracias a Dios, estamos visitando nuestro sistema de política, es visitar a la familia en su casa, tomar compromisos y acuchemena peitecho wipere tomar la electorado fuera de la compromiso jaupeisha abeí orero yuma comprometidos en die cuera el día de mañana. Oye, pues sanga mío y cuay orero y mea, upepe y yukere. Este es el compromiso que nosotros estamos agarrando. Ja, rojo, japente oreare y porque iñe engatu y cuay, ja, roñe mongueta, ja, robu, así que hay aceptación.
1: Sí, y es lo que siempre nosotros acá con Roberto rescatamos, que desde nuestro movimiento en la interna y ahora desde nuestro partido, el trabajo es con la gente, el contacto personal. Y Cato Amo, esa, aunque te esté justamente, eres la gran verdad, para que la gente pueda confiarte su necesidad, su esperanza, su expectativa, para que pueda manifestarte qué quieren, qué desean, para, generalmente la gente pide para su comunidad, ¿verdad? Que es lo que necesita.
0: Así mismo, Domenico.
1: Entonces, si vos no tenés contacto personal, si vos te pasaba haciendo películas de Hollywood y de Netflix nomás, cómo la gente te va a poder manifestar su inquietud y su necesidad. Y nosotros siempre acá coincidimos que por ese método de trabajo que tenemos es que ganamos todas las elecciones. Por eso no perdemos, porque trabajamos con la gente. El sujeto y el objeto del trabajo de nuestro partido Lista 1 es la gente. Yo recuerdo que en una oportunidad conversábamos contigo y vos decías que vos te ibas en su cocué, hablabas con la gente y luego cuando te manifestaban, venías y le manifestabas vos al intendente el problema que ellos tenían y buscabas la solución.
0: Así
1: porque
0: mismo.
1: Vos tenés bien clara la película que el concejal municipal no es ejecutivo. No puede ir a prometer cosas que ni tiene la atribución legal ni tiene la capacidad de dar respuesta. Entonces vos entendiste desde un principio tu rol. Es ir a no perder el contacto con las comunidades ahí donde ellos viven y traerle al intendente sus inquietudes para que él le dé la respuesta presupuestaria y institucional, porque ese es
0: mi papel. Es, yo siempre les digo a eso, recuerda que yo soy el bastón, yo soy guía, Xiaweru a presentar intendente por la necesidad, porque hay cosas que yo no puedo resolver, que el intendente tiene que resolver, y yo le actúo siempre de bastón a las comunidades, o sea, a las comunidades, ya sea oratorio, con su comisión, club, pro camino, comité, getamba, y catúa, productores también. Ja, y importante, don Venancio, que la el papel de los dirigentes de una comunidad. Porque sé de aquí, por ejemplo, ya muy suerte y ejemplo, San Antonio General Díaz, de aquí queda 25 kilómetros. Ese es Aicuata, a pesar de que es el lugar, la comunidad donde yo nací, es mi valle, donde está mi mamá y mi papá. Ya. Pero te pongo nomás de ejemplo. Necesidad. Entonces el dirigente te llama, te dice, profesora, apean hoy. Entonces ahí yo empiezo y hablo con el intendente si yo no voy a poder dar esa solución. Pero hay cosas que yo puedo dar solución. Hoy un jazúa para sorteo, hoy una necesidad de medicamentos, está y treimba. Entonces ahí yo estoy, yo nomás resuelvo. Ahí se te resuelve con mi familia. Y yo digo que yo soy una concejala muy privilegiada porque trabajo en familia. Si en ese topayo le encuentran a mi marido. Jala, menando yo yujuyo, tengo dos hijas que la misma cosa hacen, o resolvés, y la una ya tiene el otro trabajo, y resolvemos, y la otra me pasa otra vez, mamá.

0: este me pide, pero hay que tener. Entonces trabajamos en familia. Y el papel es de un dirigente es muy importante. La dirigente va a proponer la comunidad, upea o sobresalir siempre.
1: Y ese trabajo que estás haciendo permanentemente, y la mayoría de nuestros candidatos a concejales municipales, al lado del intendente municipal, el seguro intendente municipal nuevamente Amado Díaz Verón, eso es lo que se traduce después en voto en el día de las elecciones, ¿verdad? Porque como siempre pregonamos y decimos y coincidimos en que efectivamente la política no tiene otro secreto que servir, ¿verdad? Es servicio. Y ustedes están acostumbrados, Ergaisegina y a Mirta, permanentemente visitar Jógape y Coscuepe y Comunidape a la gente. Peicuape en Dushube Cuera. Peicuape en Miandukuera. Aupeabe, yupe canalizado, pende gratuito en forma personal a través del intendente y dar la respuesta. Y ese trabajo es permanente, por eso sinceramente la gente confía por los candidatos del Partido Colorado, porque hoy cuajina de que opayé las elecciones, supe escuera, me mantuvo y agina o yures, aguanta algunos favores, porque honestamente hablando, se sabe perfectamente que la gente que prometen en este momento, prometen. Y va a llegar, termina las elecciones generales a un Cañimbata, Gina.
0: Y hay personas, ¿cierto la idea, profesor? Porque la política pues, no tiene Dorescoy, PTI, solamente su definición es servir, servir, trabajar, trabajar, bueno, todos los días estar al lado de la gente. Deicatuy, Nere Cañín del electorado, Deicatuy. Jape nere noña pe teléfono upe areña tendeana. Jase upea upepe orela roime. Y con mucha sinceridad le hablamos. A veces gente que ni siquiera o vota a cuesereje, se upea siempre roña tendeje. Se jaoño la posibilidad, pero lo soluciona. Jana janio caturombo jazala intendente lado la hipojino de catumo ayo orero soluciona.

0: Muy bien, queridos correligionarios, apreciadas correligionarias, van a ya completar la equipo Yajao Asayé en esta programación republicana. Y hoy mañana en día, ya de seguro, intendente reelecto Amado Díaz Verón. Estás en Viapó, pero siempre Oyapó, como para un y mío, Oyapó tenía espacio y gato jamás se saludar, pedimos Marandú. Al mismo tiempo presentar noticias por nada, como siempre. Buenas tardes, bienvenido, Amado. Un gusto siempre compartir contigo esta programación. Adelante.
1: Muy buenos días, Roberto. Muy buenos días a la amable audiencia de Yerutí FM. Muy buenos días también acá al amigo don Luis Venancio, a la segura concejal reelecta, mi querida amiga vecina, la profesora Mirta Cardoso. Ya sea foto, papá.
0: Sí, hay pequeño espacio.
1: Silencio. Ya, y también un saludo especial para el amigo Willy González, que está en sala de control.
2: Y fotógrafo
1: también. Entonces, contento. Ah, en Duy, gusto y te di la llena de programación. Y gusto a. O sea, Yusa, pues, intento. Y ayer recuperé la moto y. Gripe, marete por ahí allá, pero anda pues está allá. Entonces, a reposar, pues, a llegar a visitar a los amigos, a unas reuniones de las diferentes actividades que tenemos. Y muy contento. Yo he saludado a la candidata a concejal, la profesora Mirta Cardoso, amiga correligionaria, llegué super, se embarete, se apoyo. Porque te di cuña, caray, y importante ya resaltar a don Luis Roberto, que no solamente en época electoral ella aparece. A mí me consta, estos 5 años que estuve trabajando con la profesora Mirta, esa vocación de servicio Orescoa que está al lado de la gente en los distintos ámbitos. Entonces, Mirta, felicitarte primeramente por tu sí de aceptar nuevamente este desafío de ser candidata a concejal municipal otra vez, por ser ganadora de, en las internas coloradas, ganaste otra vez una banca para ser candidata por el Partido Colorado. Entonces tú seas la llena de compromiso, Mirta, candidatos del Partido Colorado, ahora todos somos uno. Entonces, Mirta, vengo para felicitarte por tu trabajo, por la predisposición, en tu nombre, a todo tu equipo, a todas las personas que están trabajando por la opción de Mirta Cardoso, concejal. Entonces, Rayur, Mirta, lo felicitas públicamente porque es de guapa andela, de equipo. Llévete el lujo de trabajar nuevamente un nuevo periodo con la profesora Mirta Cardoso de Arzaméndez. ¿Por qué? Porque es una mía sincera, leal al equipo. Ojalá juega la casa, papi, ahí. Ojalá juega la productor, ojalá juega a los niños, a las niñas, a los jóvenes. Y entonces Mirta, ainda quiere, ja, si Dios y la Virgen permite, el 4 de octubre ya recortaste victoria contundente. Y donde Mirta Cardoso, nuevamente concejal municipal del distrito de Casapá, por la municipalidad de Casapá. Y antes de pasarle, quisiera saludarle a todos los correligionarios y correligionarias, a cada casapeño, feliz día de la primavera, feliz día de la juventud, una estación que nos traiga salud, bendiciones para nuestro querido distrito de Casapá. Y de que el 4 de octubre ya, ni ahí te imaginas, en elecciones municipales generales, apea Toberuñan de Aguaspú, Toberuñan de bendición, esperanza de que Casapá siga en el progreso, en el desarrollo, y nuestro compromiso firme de estar al lado de la gente. Así como ya había dicho, 5 años estambaero yapó, pero no estamos conformes. Mediante nuestra experiencia, nuestra voluntad, nuestro compromiso de trabajo, este nuevo periodo de 5 años vamos a estar al lado de la gente, donde vamos a estar planificando y ejecutando todas las actividades, todo lo que corresponde en los distintos ámbitos de cumplir con la gente y estar al lado de la gente. Lo único de las ETAPM, lo dejó compromiso con ustedes, con cada casapeño, con cada casapeña, U Pedro Yepoye en el ruedo, los calle allí para la recutú, como se suele decir, que no es fácil, pero a pedido de los dirigentes, de los correligionarios, de las correligionarias, el apoyo de los amigos, de las amigas, el apoyo de la familia, U Pedro Mumbareste, U Pedro Motiva, que tanta demostración de confianza, de afecto, de cariño, eso nos da esa energía positiva de seguir adelante, que no es fácil. Prácticamente estamos a 10 meses de que empezamos esta campaña electoral. Es agotador en lo físico, en lo económico, en todos los sentidos. Pasamos muchas situaciones, pero siempre con la fe puesta en Dios, de que la lista 1, todos los candidatos a concejales, es la mejor opción para el pueblo casapeño, para toda la familia casapeña. Y hoy estoy acá para darle una vez más mi respaldo a mi querida amiga y vecina, la profesora Mirta Cardoso de Arzamendia, segura concejal nuevamente reelecta para este periodo.
3: Sí, la profesora Mirta Concepción es merecedora de ese apoyo, intendente, por la gestión que ella hizo, por sobre todas las cosas, no perdió durante este periodo el contacto con el electorado. No es que ganó la banca municipal y se olvidó de ellos, siempre estuvo presente, y la prueba es que volvió a entrar en la lista, en la lista de la confianza y de la fe, de la esperanza del electorado colorado, y va a ser ratificada el próximo 4, igual que vos, el mismo equipo, y por sobre todas las cosas, dijiste la palabra clave, hay muchas cosas que todavía se pueden hacer, ¿verdad?

0: en base a tu experiencia y por sobre todas las cosas tenés muchas propuestas buenas que sería muy útil que ahora las puedas de nuevo rememorar para la gente, porque la vez pasada cuando viniste la primera vez pegaste un golpe demasiado fuerte con las cosas buenas que querés hacer, buenas y nuevas, profesora, y después vos, señor intendente.
1: Gracias, intendente, por tus hermosas palabras. Me ñende peape ánimos, apgi a petey parte y allá garrata. Es cierto, es muy cansador. 10 meses casi, pero o levantando pe ánimo, me ende pe espíritu, porque es oja peñe a cada familia de cada comunidad, de barrio, pe un jejape, ya con muy buena aceptación, intendente. Ja, como dije antes, ABI, ni andengo intendente ya guatañan de trabajo cue ari, ya poba e cue, jaire jaishan de jetamba e, va e poná ya po, pero jetamba e ikatubiti ya po. 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
1: 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especie apoyo ja romba a popona interi un día ja upecha veíse la correjare intendente y por ahí y cual la buena aceptación de huereco pende trabajo de trabajo que ari we intendente haya hayeuta se cpt 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
0: Coco es Eurobaré, profesora, cuando haya proyectado esa, y yo la que tembia pone poná, Oyapota. Y pues juegame de todo, Oyapota, la tembia poná me lleva. Aunque ahí pone tres hijas, es porque Coco es Eurobaré, o gusta la gente.
1: Sí.
0: Yo recibí muchas manifestaciones que le gustó a la gente lo que él dijo la primera vez que vino acá sí. El lunes antepasado de lo que quería hacer en este segundo periodo, pero él siempre dice con el apoyo de la Junta Municipal.
1: Sí, somos compañeros de trabajo, él y son familia católica, don Venancio, es importante siempre ayudar la oratorio cuera, fiesta patronal cuera, nunca no llega a sare y subir esta vez el oratorio cuera, porque hoy en día pedir refracción de un oratorio es muy costoso. Hayan de que y me ya por la si pare
0: apoyada.
1: Entonces, a ese lado, nunca no niegay. A Upea Guiñan de Yara siempre bendecía a su pecora y a la familia. A ese amigo senador Upeche y Teagüey. A Pucuere Ponajico ahí legalmente la día cuera. 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Aún es importante te, me acoge esa peite la ciudadanía. Jaupe otra cosa más, pero iba a tegua siempre, oje, ya la llan de trabajo, pona.
2: Bueno, así mismo, Mirta, don Luis, Roberto, están baiti, roya posé. Segundo periodo, así como dije en la programación anterior, tenemos nuestras prioridades. Una de las prioridades va a ser la refracción total de la Casa de la Cultura, la Municipalidad Vieja, como se suele decir, en honor a recuperar un patrimonio cultural y también cómo se merecen los jóvenes

0: es lo que vamos a dar como prioridad en ese sentido, la refacción total de la Casa de la Cultura y la municipalidad antigua, como estaba diciendo. Y también otra de las prioridades es el invertir en lo que es el sistema vial de la municipalidad. Las compras de maquinaria, la retroexcavadora grande, la retropalita, un volquete más y todo lo que haga falta, y también la reparación total de lo que tenemos actualmente, de modo a dar respuesta favorable a corto plazo a las distintas comunidades, compañías, las zonas rurales, especialmente los ramales, para dar una solución. Como institución municipal, hacer trabajos coordinados siempre con la gobernación, con el MOPC, pero sí de dar una respuesta, invertir en nuestro sistema vial, tener una flota de maquinaria, en todas las maquinarias necesarias para dar respuesta en un corto plazo, así como dije, todo lo que es el camino y el sistema de maquinarias correspondientes para el sistema vial de la municipalidad de Caazapá. Entonces, son dos ejes importantes que vamos a estar nosotros en este primer periodo, el primer año donde vamos a apostar, ¿verdad? Y también no vamos a descuidar las otras inversiones, tanto en las instituciones educativas, en el deporte, en los oratorios, pero sí vamos a arrancar con todo lo que es la Casa de la Cultura y la compra de maquinarias para mejorar el sistema vial de las maquinarias de la municipalidad de Caazapá.
1: Y los tractores agrícolas también.
0: Así
1: Ahí
0: mismo.
1: tenemos tres ahora, ¿verdad?
0: Tenemos
1: Que van a
0: cuatro.
1: cuatro,
0: Dos.
1: que van a ser reparados.
0: No, tres están en condiciones
1: En condiciones.
0: y también vamos a estar adquiriendo más maquinarias agrícolas, pero eso sería en el segundo periodo, o sea,
1: En
0: no
1: tu nuevo
0: segundo,
1: año.
0: pero segundo año, porque
1: Sí, pero dentro de tu nuevo periodo, todo eso, ¿verdad?
0: claro, siempre vamos a estar
1: Sí.
0: apostando a lo que es a los productores, a los agricultores, pero eso sí, vamos con las maquinarias que tenemos nosotros, siempre trabajamos con la DEA, con la gobernación, y ahí ya tenemos más o menos
1: Tratan de suplir más,
0: de
1: ¿verdad?
0: suplir y de dar solución en tiempo y en forma, porque el periodo de siembra siempre suele ser, algunos depende de los rubros, que empieza ya en mayo y va principalmente hasta octubre, ¿verdad? Entonces, donde más necesitamos es desde julio hasta octubre. Pero algunos rubros, algunos productores ya
1: Tempranero.
0: de acuerdo, ya empiezan en mayo, y nosotros sí empezamos temprano haciendo un lanzamiento de la campaña agrícola. Siempre damos solución con lo que tenemos todo planificado para dar respuesta a nuestros productores, a nuestros agricultores.
2: Yendo, disculpame Luis, yendo a ese, no quiero que pase eso, yendo a ese mejoramiento del sistema vial dentro de tu plan de acción para el próximo periodo de gobierno municipal, ¿se incluye también, además de las otras maquinarias que estaba señalando, la compra de una moto niveladora más, ¿verdad? Y cuando vaya a las expuestas, te dije ayer, pero tengo entendido que está dentro de tus planes de acción también, Amado.
0: Asimismo, vamos a ver la posibilidad de adquirir también, normalmente de acuerdo a la disponibilidad presupuestaria, o si va a ser con un préstamo, ¿verdad? A través de un empréstito, de comprar las maquinarias de una para poder tener un equipo completo de lo que es la parte vial, y no está también exento una motoniveladora más para completar. Entonces podemos actuar en dos frentes. Pero
1: Simultáneamente.
0: sí, lo más importante ahora mismo es el volquete, la retropalita y la retroexcavadora grande, donde vamos a estar dando solución, que ya tenemos una motoniveladora, que es importante también de resaltar de que fue nuestra prioridad y fue una de las primeras compras de este primer periodo de Amado Díaz Verón como intendente, de Mirta como concejal y los demás concejales municipales. Por primera vez, la municipalidad de Caazapá compró y obtuvo una motoniveladora para el municipio de Caazapá.
1: O sea que por un lado, la apuesta prioritaria a las

0: del rescate en valor de la Casa de la Cultura, ¿verdad? Porque ahí va a funcionar Casa de la Cultura, ¿verdad?
1: Así mismo.
0: Y con el edificio Municipalidad Tuyal, dice la gente, el Salón Carlos Talavera y lo que está enfrente, que es la biblioteca. Todo eso va a ser refaccionado, remodelado, reparado, refuncionalizado, todo.
1: Así mismo, donde vamos a estar lanzando la maqueta oportunamente.
0: Sí, cuando asumas.
1: Cuando asumamos. Sí. Y así como dije, va a ser prioridad y que en un corto plazo ya sea una realidad para nuestros jóvenes, para nuestros niños, que puedan también, así como se merecen, que puedan estar practicando su danza en cuanto a las distintas disciplinas musicales, ¿verdad? Entonces es una realidad. Y la municipalidad antigua, para darle uso también, como primeramente recuperar como patrimonio cultural, y ya sea una oficina donde le vamos a estar dando utilidad al respecto.
0: Sí, y el Salón Carlos Talavera, que va a volver a ser utilizado para sus fines originales, que era como salón auditorio.
1: Así mismo, Luis. Entonces, nuestra prioridad es eso, y tenemos muchas cosas por hacer. Todo lo positivo, lo bueno que hicimos, vamos a seguir haciendo. Todo lo que no pudimos hacer, vamos a enfocarnos para poder cumplir con la gente. Estoy muy convencido de que se está armando una selección nacional, una selección Casa Peña, así como Mirta, otros concejales que están por el Recutú con mucha experiencia, y así también como otros candidatos a concejales por la lista, uno que por primera vez, y con profesionales, con también savia nueva, donde vamos a estar haciendo un equipo de experiencia, de juventud, y de que vamos a trabajar mancomunadamente, siempre por el mismo objetivo, de que cada Zapá siga en el progreso, de que haya oportunidad. Roñimón, que estamos ansiosos de que llegue el día de trabajar ya. Tenemos muchos objetivos en común, tenemos planificado, y ese es el compromiso nuestro de buscar siempre la unidad entre los casapeños, de buscar el bien común de los demás, ¿verdad? Y de trabajar desde el primer día, dar respuesta en un corto plazo como institución municipal, a través de nuestros recursos propios, recursos de lo que recibamos de Royalties, de FONAE, o de las gestiones correspondientes que vamos a hacer como municipio, donde ya hicimos, así como te dije, muchas cosas en este primer periodo, pero falta mucho por hacer, y eso significa compromiso con la gente, y que no se olviden de que este 4 de octubre nosotros vamos allá a votar por la mejor opción. Yo les quiero decir a mis compueblanos, correligionarios y correligionarias, a cada casapeño, porque no solamente los correligionarios van a votar por la lista 1, sino que están convencidos de que es la mejor opción. A pobre, ore animati, gran compromiso. Entonces, este 4 de octubre, ya paite, ya votá. A través de, como vecino, como amigo, como compueblano, ya haya votado por la mejor opción, todos los candidatos de la lista 1. Lo que pedimos hoy es compromiso de trabajo, hoy esfuerzo, hoy sinceridad. Orendo, yo y solamente campaña electoral, ya, lo yo prometí cosas, pero desaparece. Sino, así como dijo Mirta, lo yo de trabajo, Ari. Lo ayude esa atención a la gente, no solamente en la institución Oreroga o Paipi, allá en los distintos ámbitos, allá va Regina Roñez al lado de la gente. A niña ya ves, dice la gente. A ni alumnos de hoy, alumnos de cada división, inclusive da ese llevengo, pero de allí cuadra y sube Ore Casa Peño. A siempre es que un amigo de un colorado es otro colorado, el amigo de un casapeño es otro casapeño, de casapeño haya. La lista 1, la candidato fuera casapeño 100%, de pura cepa, apeteré, nacido, malcriado, casapave. 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
0: 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Entonces estamos cayendo en una incoherencia a falta del respeto a lleva ahora no ni entremeter la otro partido político pero sí de nuestro partido pero joder, internas coloradas el único partido oye pues en forma partido colorado las internas a pues, mi otro dato entre cuatro paredes yo elegía escuela 40 votos mismo figuraba más para ganar. Hagan ya esa tala y guapo va y ve con el 4 de octubre. O sea, acá se va a la partido colorado. Va esa vaina. Peteíñe, Eve. O Pama la interna. Ahora todos somos uno. El amigo de un colorado es otro colorado. El amigo de un cazapeño es otro cazapeño. Entonces me despido con esta frase. Agradecerle a cada uno por esta hermosa programación. A Mirta decirle otra vez que le deseo. Éxito, bendiciones, que el triunfo está acá a día, a 14 días, Mirta. El 4 de octubre, la lista 1, la mejor opción para todas las familias casapeñas. La lista 1, la mejor opción para todos los casapeños. Porque hoy sinceridad, hoy compromiso de trabajo, hoy sobre todo atención. Niña tendés a huella con 5 años. Añame esta respuesta. A la lista 1, entonces ya haya votado paite con el 4 de octubre. Que cada zapa siga en el progreso, en el desarrollo y de que es que vamos a estar al lado de la gente. El 4 de octubre, la lista 1, Partido Colorado, una victoria contundente como siempre. Muchísimas gracias y hasta siempre.
1: Gracias, Amado, por tu linda participación, como siempre. Y gusto ya en Duchupé, porque oye, es sobre hermosas realidades y lo que va a seguir haciendo en este próximo gobierno municipal. A Yaño Janarota siempre amado las veces que puedas para seguir conversando aquí en nuestra programación republicana. Y rescato esa plena convicción de que como colorados y coloradas estamos unidos y que realmente, como dijo Amado, este 4 de octubre vamos a demostrar a propios y extraños, una vez más, como siempre demostramos, es que el Partido Colorado es el que tiene el pueblo mayoritario, que tiene el mayor electorado y su poderío, su gran poderío, se muestra otra vez este próximo 4 de octubre, sellando un gran triunfo. Mirta, sinceramente, pues hay que pasarla a tiempo, sabemos que vos también te vas a retirar un poquito más temprano. Ah, y por algo ya aprovechás y ya ñando acá siempre, ya ñando.
2: Rey, me mira
1: Es efectivamente, a estar andando en Ducea ahí, estar andando enseguida o confiando en el G. Entonces, incluso si querés tocar algunos puntos de cómo vas a seguir acompañando y sirviendo a la gente, es muy importante eso. Adelante.
3: Gracias, profesor. 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
0: 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Bueno, si se parte esa PM Arecote y compromiso de comunidad, pues entonces ayer retirase, ayer uré. A todos los correligionarios y no correligionarios, petí sacrificio y mi oyapo janguá el 4 de octubre. O janguá deposita el voto de confianza por Amado Díaz Verón. Jaiyikere, lista 1 yeú, como concejal municipal, profesora Mirta Cardoso. Ja 5 años de servicio, ya ofrece ese yeú. 5 años de trabajo. No solamente será ese trabajo, se reitera yeuta que la se trabajo hasta el 4 de octubre. No. Se operiré oñepun opata 2031 pela ese trabajo. Por 5 años ofrece ese yeuta ese servicio. Ahí está la única mujer. La única mujer ahí meta representada a todas las mujeres, no solamente a las damas coloradas, sino que a todas las mujeres del distrito de Caazapá. Que Dios se lo pague PM, don Venancio, profesor Roberto, PM es agüere se cuaco espacio porque se hay cuaco ni gendúa, porque se acurre ja hoy mandu aji cuaco programaciones, porque es una programación sana, anda y por y más ve oñeva iba o yo, ja upeare y pon ahí tres hijas pecha que perseguí. Porque cada día uta otro y otros compañeros o mumbe ule y proyecto la y forma de trabajar. Muchas gracias y Dios se lo pague. 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
1: Amén, amén, taupeisa. Si te queda bien, profesora, sería muy lindo y muy útil que hoy pueda estar en Radio Caazapá a las 18 horas. Entre las 18 y las 20 horas.
0: Y voy a procurar, sí, don Venancio. Sí, porque me voy a salir un poquito lejos. Bueno. Pero la aguajeja, ahora antes que tú, aguajeja.
1: A las 8 menos 5 en Guajeo, lo mismo.
0: Lo mismo, un saludo. Bueno,
2: gracias, Mirta. Gracias y te deseamos suerte. Y sabemos que realmente este trabajo tesonero que estás emprendiendo vos, con tu querido marido, tu familia, tu equipo de trabajo, se va a coronar con un triunfo a tu favor también el próximo 4 de octubre. Luis.
1: Sí, muy, muy importante lo que mencionó Amado, ratificando lo que dijo la primera vez en cuanto a la puesta en valor, en revalorizar ese patrimonio que tenemos ahí, que es lo que mucha gente conoce, municipalidad.

0: Puya, o municipalidad vieja, ahí también
1: De suma importancia, Luis.
0: sí, ahí también funciona el salón Carlos Talavera, y también adelante estuvo un tiempo funcionando la biblioteca municipal, y todo eso, voy, yo ya vimos la maqueta, ya sabemos
1: Sí.
0: que es una cosa maravillosa, desde luego que Amado, como ya va a ser una obra de su otro periodo, ¿verdad? Cuando asuma, va a mostrar eso al público, esa
1: Sí.
0: maqueta, una cosa espectacular, una cosa maravillosa, un orgullo Casa Peñojaicha, y yo pronostico que va a ser como nuestro Escuela Bolaño, como nuestra catedral, como nuestro monumento a Fray Luis Bolaño en la entrada de la ciudad, en la rotonda, un lugar de fotografía.
1: De atracción especial.
0: Ñandeya Jata ya lleva fotografía, orgulloso de lo que vamos a ver. Amado, eso dijo el primer día.
1: Sí.
0: Algunos muchachos, 5 o 6 días después, se van a
1: Sí.
0: filmar lo que él ya dijo, que estaba feo y que había que corregir y que había que mejorar y refaccionar. Los muchachos lo acostumbraron a Netflix, ¿verdad? Se fueron
1: Que ya
0: a tiktokear ahí.
1: tiene todo planificado de
0: Sí.
1: antemano y por sobre todas las cosas.
0: Y ahora
1: Ya
0: volví a decir otra
1: coincidí,
0: vez,
1: Luis Venancio.
0: prioridad,
1: Sí,
0: prioridad
1: prioridad,
0: uno,
1: sí, así
0: uno.
1: mismo, de eso va a empezar. Y va a ser muy lindo, como bien lo dijiste. Realmente es un lugar muy visible, de
0: Un
1: Cazapá, en
0: lugar más
1: pleno
0: concurrido,
1: centro, el
0: Rigoberto.
1: lugar más concurrido. Y por otro lado, esa refacción total del edificio viejo, oye, ahí ya es una municipalidad tuya. Eso no va a perder su fisonomía,
0: No, no,
1: su
0: no es.
1: estructura, manteniendo la estructura, el estilo
0: Original.
1: edilicio original, ¿verdad? Y realmente va a dar para hablar bien de esta obra. Y que lógicamente en este caso, como casapeños y casapeñas, Luis, nosotros nos sentimos muy contentos, felices y orgullosos, porque cuanto más y por alañan de Cazapá, ahí nos sentimos orgullosos por nuestra querida comunidad Cazapeña.
0: Sí, lo que va a ser, ese no va a ser lo remodelado, ese va a ser refaccionado. Lo que va a ser
1: Sí.
0: remodelado es la parte de del costado ahí donde funcionaba la biblioteca, porque esa es una
1: Y el
0: edificación.
1: tinglado, la
0: No, no, no,
1: ampliación.
0: adelante, la parte de
1: Sí,
0: adelante.
1: sí.
0: Y inclusive antes de la biblioteca, ahí vos recordarás, funcionaba una carnicería. Así que eso va a ser. Totalmente, va a ser un orgullo para todos los casapeños. Y luego él hablaba, y ahora lo volvió a ratificar, el segundo punto de su gestión, lo volvió a ratificar ahora, va a ser la adquisición de equipos viales, ¿verdad? Porque todos sabemos que en el planeta Tierra, y en Cazapá no es la excepción, cuando llueve el camino de tierra se moja, se ablanda. Y los muchachos entran ahí a hacer su rally con su vehículo, crean una huella, esa huella no se soluciona en 2 o 3 días, vuelve a llover y ahí ya se queda el camino totalmente.
1: Pero
0: Y después vienen los tiktokeros
1: sí,
0: a filmar.
1: pero cuando
0: Es
1: se
0: lo que quiere ahí, y termino, es lo que
1: sí.
0: quiere es darle rápida respuesta a la reparación de ese camino cuando se deteriora por efecto de que la lluvia moja, ablanda y los muchachos
1: No,
0: deterioran.
1: ocuparla por donde sea, Andrés Ima Luis. Tengo que correr permanentemente también por
0: Sí.
1: las diferentes compañías y
0: Así mismo.
1: palañan de pero Oñenguay que ya ve.
0: Y en el planeta Tierra cuando llueve, moja, la lluvia moja el camino que es terraplenado, que es de tierra. Y ablanda, y al ablandar, y encima los muchachos entran a hacer su rally ahí, entonces se deteriora la ruta, se generan las huellas, luego vuelve a llover y esa huella en el medio de la ruta parece una canaleta y eso se va deteriorando y los muchachos entran de nuevo a hacer rally, entonces es imposible. Y hay que reparar. Lo simpático del caso es que llueve por acción de la divina providencia. Se descompone porque los muchachos hacen su rally, ja, intendente los Yiyahua. Simpático el cuadro, ¿verdad? Entonces, lo que Amado quiere hacer ahora es darle una rápida respuesta a la reparación hasta la próxima lluvia.
1: Claro, efectivamente. Bien, Willy, bueno, ya ando por Capurro, por allá, ya saludar con.
0: Ocupo, allá.
1: Efectivamente, parece que se está nublando todo el tiempo. Creo que hay pronóstico de lluvia nuevamente.
0: En estos días los caminos terratenados acá de Zapá se mojaron totalmente.
1: Sí, y que gracias a Dios, sinceramente, en este caso la lluvia siempre es benigna aquí en Zapá. Está a veces mañana de ya, o Dios quiera que mañana de librar, siempre de temporales, de vientos fuertes, de tormentas, en fin, y que sigamos teniendo esa bendición y gracias a Dios en ese aspecto. Willy, adelante.

0: Por Haití, saludando a todos ustedes, y cuáles me haina ni monguetaje pues acape entre nosotros miles de correligionarios y no correligionarios, casapeños y casapeñas que apuesta por los candidatos de la lista uno, Amado Díaz Verón, intendente, y los 12 concejales municipales de la lista uno de nuestro glorioso partido Colorado. Y por allá hemos mandado página de que este viernes 25 de octubre tenemos esa gran fiesta de la juventud aquí en Casapá. Una fiesta tradicional, y hablando de la juventud, nuestros saludos cordiales a la juventud divina y tesoro. Realmente tenemos muchos jóvenes preparados, jóvenes ejemplares, jóvenes prometedores aquí en Casapá. Nuestros saludos cordiales con Luis Venancio, con Willy, desde esta programación decirles muchas felicidades y que sigan honrando su juventud, estudiando, trabajando, haciendo el bien para sí mismo, para su familia y para nuestra querida comunidad casapeña. La estación más hermosa del año estamos recibiendo hoy, la primavera, y que realmente con la bendición de Dios y la Virgen nuestra vida sea siempre, como se dice, una eterna primavera, es decir, una vida plena de alegría, de satisfacción, de bienestar, y de bienestar también para los demás. Efectivamente, entonces esta gran cita de la juventud casapeña, y no, también es para todos, para las familias casapeñas, ¿verdad? Porque siempre Willy y Luis vemos que en esta fiesta de la juventud se van también personas mayores y que comparten como si fuesen jóvenes esta gran fiesta. Van a estar viniendo, participando artistas de renombre, y que lógicamente, reitero, es una tradición que ha nacido con Pipo Díaz Verón intendente, sigue con Amado Díaz intendente, y Dios quiera que sigamos más, y de hecho que se va a seguir otros 5 años más con Amado intendente y los concejales municipales colorados, porque es un espacio en donde se ofrece esta fiesta para que realmente los jóvenes también entienda el objetivo, el mensaje que quieren entregarles nuestras autoridades, que ellos son importantes y que también prioriza las autoridades sus deseos, sus ganas de divertirse sanamente. Entonces este próximo viernes 25 vamos a encontrarnos en esta gran fiesta tradicional de la juventud. Luis Venancio, sinceramente, llamó a mi baite y mañana de hora. Hoy en día, ya saludo ayer nuevamente y les deseamos una vez más éxitos, muchas bendiciones a la segura concejal municipal, opción 11 en este momento de la lista 1, Mirta Concepción Cardoso de Arzamendia, que realmente está trabajando muy bien y va a seguir trabajando al lado de la gente este 5 años de periodo de gobierno municipal más. Y Amado Díaz Verón, intendente municipal Luis Venancio.
1: Asimismo, Roberto Verde, hoy es el día de la primavera, hoy es el día de la eterna juventud, hoy es el día en que renacen en nuestros corazones, nuestra mente, nuestro espíritu, la flor divina que nos da a nosotros la fortaleza para seguir viviendo con ese espíritu joven, Roberto, que es lo que nos da también fuerza y energía. Y Emiliano R. Fernández, el más grande poeta paraguayo, compuso un tema justamente a primavera, que ahora sí, ahí Willy ya tiene, que vos como músico conoces, sí. Ahí tiene, hay varias versiones, la del dúo Quintana Escalante es la más antigua, la de el dúo Pérez Peralta también, pero donde se aprecia divinamente la pronunciación del idioma guaraní es en la versión de Lisa Bogado.

José, para todos ustedes, correligionarias, correligionarios, damas y caballeros, señoras y señores, apreciados amigos y amigas, el saludo musical acá desde nuestro trabajo, de nuestra mesa, con Roberto Herbe, con Willy González y con Luis Venancio, para todos ustedes, la versión de la letra y de la música de Emiliano R. Fernández, la voz y el sentimiento de Lisa Bogado, Primavera.

0: Qué genio, qué genial, qué paraguayo grandioso Emiliano Rivarola Fernández. Y la forma en que describe desde el amanecer, ¿verdad? Tibie va describiendo lo que es la floración, todo lo que es la Campichuelo, dice él, Campichuelo, hasta Cuarajé, Oñapuimí, dice. José, Ñasaindipuajú. Qué linda descripción de lo que es la primavera. Y tituló Emiliano Rivarola Fernández con el mismo nombre, Primavera. Es genial la voz y el sentimiento del bisabogado.
1: Sinceramente, concentrándonos en la letra, ¿verdad? A medida que va describiendo cómo es la primavera, parece que estás viendo todo. Esas flores, esa exuberancia de la vegetación paraguaya, ese paisaje, ese panorama radiante que nos ofrece la primavera. Sinceramente, un saludo musical que merecen todos, todos. Por el Día de la Juventud, por el Día de la Primavera. Y sin darnos cuenta, Luis Venancio, estamos prácticamente llegando a la parte final. Antes de que nuestro amigo, no voy a decir su nombre, nos haga algún guiño un
0: Su
1: poco dudoso, digamos.
0: famoso machete. Hoy que tira ni a niñe.
1: Así es, muy contento, queridos amigos, amigas. Nuevamente, si Dios y la Virgen permiten. Volvemos a estar con ustedes, con Luis Venancio, acá el amigo Willy González, en el mismo horario, siempre haciendo esta programación, y hasta nuestro triunfo final el 4 de octubre. Lista 1, Amado Díaz Verón, intendente municipal de Caazapá, y los 12 concejales municipales en la Junta Municipal. Muy buenas tardes.
0: Y una vez más, con el saludo musical que hacíamos acá, desde Roberto Herve Benítez Vera, de Willy González, Luis Venancio Santa Cruz, para todos ustedes, el saludo primaveral, que siempre en nuestra mente y en nuestro espíritu sea una eterna primavera. Muchísimas gracias a todos ustedes, les espero en nuestra audición desde las 18 horas hasta las 20 horas en Radio Caazapá, por frecuencia modulada 98.1. Estuvimos en Triplex, Radio Yerutí, frecuencia modulada 103.9, Oñondive, Yeputasope, ahí, los medios periodísticos, Caazapá Digital 87.5 y el diario digital Fuente Paraguay, muchísimas gracias, Ciro Acuña, y Radio Santa Fe, Simón Corazón López, frecuencia modulada 104.9. A Comero, ahí me llega Penendive, Coñe Mongueta, Tendiapope, Jaupea Ayapota, Tupañan de Yara, Jaisila Virgen, Hoy Potama, güey.

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0: Bueno, es la canción de los Bukis sonando aquí en la radio, 48, 49 ya de la hora 14. En la geografía nacional, arrancando el bus. Con buenas canciones, por supuesto. Hoy, feliz día de la juventud, de la primavera. Para cada uno de nuestros oyentes. Sí, señor, que aquellos que están celebrando hoy. ¿Quiénes, por ejemplo, ya no pueden más decir, Día de la Juventud? No, Nati, todos tenemos ese, claro, y debería de ser, loco. No importa, la edad son solamente números para, sí, sumar y sumar, Sí, pillapa, el espíritu más que nada, claro, eso pues tiene que, lo que prima. Así que hoy, feliz día de la juventud y de la primavera para todos y cada uno de nuestros oyentes, Así que bienvenidos a todos, pónganse cómodos a disfrutar del programa. ¿Me parece bien? Bueno, tarde calurosa, la que tenemos en la capital del sexto departamento.
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0: Y de acuerdo a Dirección Nacional de Meteorología,
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0: La máxima estimada para hoy es de 29 grados, cálido a fresco, cielo mayormente nublado, vientos del norte. Luego moderado del sur, lluvias dispersas con ocasionales tormentas eléctricas para hoy. Hay que avisar al que controla esto, che. Sí, ya estamos en primavera y va a volver viento sur. Mañana, mínima de 14, máxima 19. Fresco, cielo mayormente nublado, vientos moderados del sur. Lluvias dispersas, luego mejorando. Yo para mañana. El miércoles, mínima 9, máxima 22. Vaya, vea. ¿Cuál lema, loco? Frío en las primeras horas, luego cálido por la tarde, cielo parcialmente nublado, vientos del sureste.
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0: 9 grados la mínima, 22 grados la máxima. Pronosticada
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0: Para el día miércoles.

miércoles. Bueno, es lo que anuncia meteorología para el departamento de Caazapá. Te vas a tener en cuenta, loco. Bueno, y así como están las cosas, hay que abrigarse de vuelta los próximos.

Son las 15 horas en todo el país. 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

Bueno, y veníamos escuchando esta canción lanzada el 21 de agosto del año 2020 como un himno de esperanza y alegría en medio de la pandemia del COVID-19. ¿Se acuerdan? Idea principal escrita por los compositores británicos David Stewart y Jessica Agonbar. Bueno, ahí veníamos escuchando esta canción de los BTS. Que específicamente se convirtió en la primera canción de BTS grabada completamente en inglés. La banda decidió no cambiar la letra porque sintió que sonaba perfecta tal como fue escrita originalmente en ese idioma. Bueno, nació para dar energía positiva y un respiro de felicidad tanto a sus seguidores, a los ARMY, como a los propios integrantes durante un momento global muy difícil. Y lo veníamos recordando justamente, pedido también de nuestros oyentes,

de hoy al 7400-3900, como los están haciendo mucha gente, quienes se van poniendo en contacto con nosotros en la tarde de hoy. Y recordarle también, obviamente, que la posibilidad que te damos nosotros de ponerte en contacto es facilísimo. 7400-3900. 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Bueno, bueno, bueno, bueno. Estamos bien hoy. Arranco nomás la primavera. Y es ahí donde nos sentimos sumamente agradecidos, obviamente, de poder estar en contacto siempre con cada uno de ustedes. 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Sí, señor, ahí está la canción que veníamos escuchando. Bueno, bueno, bueno, bueno. A ver. También a la gente que nos sintoniza por Villarrica, un gran abrazo. Gracias por escucharnos a estas horas. Disfrutando del programa, compartiendo con nosotros también. Escuchando Yeruti FM 103.9. Radio que te acompaña. Por supuesto, desde casa para Paraguay. Alza un poquito más el volumen y te vamos acompañando hasta las 17. Estás en el bus de la tarde. Buena música.

Bueno, es lo nuevo de Shakira que hace con Maluma. Agua. Sí, señor, un ritmo contagiante, obviamente, a través de la radio 103.9, acompañando a la gente que nos van dejando su mensajito también, disfrutando de la tarde. Por supuesto, hoy, lunes, arrancó nomás la primavera con todo y nosotros también con todo, por supuesto. 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

0: 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Dale. Le ponemos ganas, le ponemos ritmo. Elegimos las canciones que más te gustan. Por supuesto, nosotros en la tarde de hoy. Bueno, y como ya les dije la semana pasada, este cambio de estación por ahí ya es verdad. Pero le ponemos muchas ganas también a tu tarde. Así que quédate con nosotros hasta las 17 horas.
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0: El bus no para y luego de una pequeña pausa, seguimos con más música en el bus de la tarde.
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0: Bueno, y sonando la canción de Binomio, un 2x1 para aquellos que nos habían sugerido con gusto. Acompañándote en la tarde desde Radio Yeruti. Gracias por la sintonía, por estar conectado también con nosotros,
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0: Bueno, un gran abrazo también a los que están de parabienes hoy. Muchas felicidades. Que pasen súper, súper, súper bien.

Bueno, feliz inicio de la temporada más floreciente para todos quienes nos sintonizan también y disfrutan, por supuesto, con nosotros el programa.

0: Bueno, un gran abrazo a ahí en la gente de José Fasardi. Gracias por el contacto, gracias por el saludito también. Gracias por estar en contacto con nosotros, Bueno. Bueno, también a la gente de San Juan Nepomuceno, saludo. Gracias por estar en contacto con nosotros en la tarde de hoy. 74-103-900 habilitado para que te pongas en comunicación con nosotros aquí en la radio.
1: Nacida.
0: Buscando las mejores canciones para que tu tarde tenga ese sabor especial en compañía de tu radio.

Amor de Locos, lo nuevo de Marilina, sonando también aquí en la radio 103.9. Gracias por estar en contacto con nosotros. 74-103-900 aquí en la 103.9. Acompañándote en la tarde de hoy. 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

Bueno. Gracias por estar en contacto con nosotros, ¿eh? Hasta las 17 ponemos buena música. Así que quédate con nosotros en Yeruti FM. 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
5: Estamos de vuelta. 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

Bueno, ahí sonando la canción de Rata Blanca. Mujer amante sonando aquí en Yeruti FM 103.9. Radio que transmite para vos desde Casapá, Paraguay. Bueno, esta canción es una de las más famosas y emblemáticas de la banda argentina Rata Blanca, lanzada en su segundo álbum de estudio, Magos, Espada y Rosa, del año 1990. Bueno, y esta canción el vocalista vivía en un departamento muy incómodo, con un perro que ladraba todo el día. Para concentrarse se encerraba en el baño, bajaba la tapa del inodoro y se sentaba a escribir. Bueno, y más o menos ahí nació esta canción, ¿verdad? Nadie en la banda imaginó que el tema se convertiría en un hit masivo, cruzando la frontera de Argentina para conquistar toda Latinoamérica, inclusive Europa. Bueno, y cuando ocurren cosas así con canciones icónicas, normalmente tiene detrás una historia o algo épico, ¿verdad? Sí, señor. 16 minutos sobre la hora 16 hasta las 17. Nos quedamos por aquí nosotros.

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Bueno, dando instrucciones, el título de la canción, junto a Cachacumbia sonando aquí en la radio, frutas y verduras, ¿querés? 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

0: 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Saludos grandes, gracias por la sintonía.
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0: 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No, vale. Florea amarilla, luego falta. No conseguí nada, loco. No, ni una flor amarilla. Y Yarapay de esa. Sí, impresionante. Chipo, no hagan mana de ese de la tela. Ese con una. No se marchita. Va, ese otro año vende. Vete y ven. No, Nati, otro año. Ya no hay que tu vena, vena. Ese con se le pone hule nomás. Pues así va a estar el año que viene. Sí, señor. Dale, haceme caso. Sí. No, yo creo que en contra y Teina están. Sí, porque parece que otro año vende beta. Mobio ya entendé, está ahí. Otro año vivo a ver otra vez. Claro, ¿verdad? Flores amarillas llegaron.
2: No.
0: Dale, no. Bueno, y la onojeta con este año guareba así. Si todito que hacen de tela. No. A ese que le pone hule nomás. Pueden volver bien con papel film. Va a jugar así, va a estar el año que viene. Gente, cochemos, ellos ya entendés ahí.

0: 0974-103-900. Dale. Primavera ya, loco. Tranquilo.
1: El pote viene ya en el chat GPT, ven, va, Eva, la significa la flor amarilla, ¿verdad? Si es aluro, vamos a ver flor amarilla en un caso. Yo no me dejé un palco, nada más. No me voy a pagar ni mierda.
0: Esperamos, pues, le vamos a preguntar un poco a nuestro asistente virtual. Sí. A ver si es que me escucha, ¿verdad? Sí, ¿me escucha?
2: Tranquilo.
0: Bueno, no, yo quiero saber, acá me están preguntando, ¿qué significa el tema de las flores amarillas? ¿Por qué se regala flores amarillas en primavera? En este caso, hoy, ¿verdad?
2: Claro, sí. El tema de las flores amarillas no es una tradición antigua, sino más bien algo que se viralizó en redes, sobre todo entre jóvenes. Se asocia con regalar flores amarillas como un gesto de cariño, esperanza y buenos deseos, especialmente para el inicio de la primavera, ¿verdad? Como hoy. Es una forma linda, digamos, de decir estoy con vos, con un toque de optimismo.
0: Bueno, ¿qué significa entonces, así, redondeando? Pero haceme un español más neutro, un español más paraguayo, porque me hablas muy curepizado y no me gusta.
2: Sí. Claro, te entiendo totalmente. Vamos con un español más tirando a nuestro acento, en paraguayo. Las flores amarillas simbolizan alegría, buena onda y tener buenos deseos para una persona. Hoy en día se usa mucho en redes como un gesto romántico o amistoso, pero también puede ser algo lindo para celebrar la llegada de la primavera. Así, simple, con buena vibra.
0: Bueno, ahí tenés al doble RT porque me habla muy curepizado últimamente. Estoy nervioso y nada. Ahí tenés, Aldo. 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

Evacuada tu consulta, mi amigo. ¿Verdad? 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Bueno, y con esto cerramos también el programa. Adrián Ramírez ya se acerca para conducir el especial de Roxel y Cabe Music aquí en la radio hasta la hora 18. Así que quédate con nosotros.

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0: Súper feliz de saludarles a cada uno de ustedes en esta tarde sensacional. Qué linda la canción, será.
1: Las cosas.
0: La canción de Refugio, Hay Otra en Tu Lugar. Buenas tardes, bienvenidos, bienvenidos a nuestro exclusivo de la cadena Robtel. 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Adrián Ramírez es mi nombre. Adrián Ramírez te saluda, te acompaña hasta las 18. Vamos, acomodate que es lunes. Te deseo una excelente semana. En nombre de la gran familia Robtel y KB Music, bienvenidos. Bienvenidos a nuestro exclusivo edición 1 de esta semana. Hoy 21 de septiembre, día que ingresa oficialmente la primavera. Saludos a todos los estudiantes, a la juventud, a todos. Que tengan un excelente día.

la realidad. Ayer y hoy, versión 2. Grupo Brindis con sus nuevos vocalistas, ¿verdad? Porque vos sabés que José Guadalupe Guevara es BXS o Brindis por siempre, ¿verdad? Él por un lado y la agrupación que era su agrupación por otro lado, y hace estas canciones espectaculares. ¡Feliz lunes! ¡Vamos arriba todo el mundo! ¡Que tengamos una hermosa semana! ¡Que todo nos salga muy bien! ¡Feliz día del estudiante, de la juventud, del amor, de la primavera! ¡Que todo florezca en el corazón de cada

Unas versiones espectaculares de Milly la Bella y encantadora Milly Brites. Con sus canciones espectaculares en la tarde de hoy, exclusiva de la cadena Rock.

Otra versión sensacional. ¡Feliz lunes! 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Impresionante el calor que estaba haciendo. Y de repente cambió todo, ¿verdad? De repente viento sur. 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

Otra vez. Son las 5 de la tarde. 36 minutos. Qué lindo, espectacular será. Hermosas las canciones también. Y bueno, Rapsel, la cadena número uno, te presenta su exclusivo. 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

Una versión espectacular de Los Rehenes con Grupo Ladrón. Pienso en ti. Feliz lunes. Se arregla la vida, dale, vamos. Fue culpa de los dos. Una versión espectacular de Gaspar Quijena, Rodrigo Tapari.

0: fue culpa de los dos. ¡Qué bárbaro! Una versión espectacular de Rodrigo Tapari junto a Gaspar Quijena. Porque hay una versión más antigua de esta canción de Rodrigo Tapari. Lunes era. ¿Eh? Lunes. Lunes.
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Una canción espectacular, Ángeles Azules, Tini Paeo. Bueno, Ángeles Azules, que se da el gusto de hacer música con grandes artistas. Una versión sensacional será Guardianes del Amor, Arturo Rodríguez con Chili Fernández. ¿Sabés quién es Chili Fernández, verdad? El que fue vocalista de Mensajero de Amor.

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0: Hermoso día lunes.
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0: Bueno, tramo final del programa. Qué rápido, ya la fue Tereímano. Saludos para cada uno de ustedes de todo corazón. Gracias por acompañarnos. Son las 5:52 minutos. Mañana a las 5 estamos de vuelta. Gracias por acompañarnos. Que Dios los bendiga y será hasta mañana. Chau.

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Señoras, señor, muy, pero muy buenísimas tardes. De esta manera vamos arrancando una nueva edición de Cero Estrés por Yeruti FM 103.9. Qué gusto, qué placer saludarles a todos y cada uno de ustedes que están del otro lado de la comunicación. Buenas, buenas, buenas. ¿Cómo anda mi gente? ¿Cómo andamos? Vamos arrancando con toda esta edición día lunes, lunes 21 de septiembre. Señoras y señores, estamos arrancando con todo. El 21 de septiembre es el 264º día del año, el día número 264 del 2026. Quedan precisamente 101 días para finalizar el año. Todo bien, todo correcto. Ya les saluda por aquí Alejandro Viveros. Estaremos acompañándoles en el transcurso de esta tarde hermosísima, que va variando un poquito la temperatura, descendiendo precisamente a comparación de la mañana y siesta del día de la fecha. Hoy día de la primavera, día de la juventud en la República del Paraguay. Un saludo afectuosísimo a todos nuestros jóvenes y a todos los que tienen el alma joven también. El saludo afectuosísimo. Hoy es nuestro día, sí señor. Feliz día de la primavera, feliz día de la juventud. Arranca la estación más bonita del año. Buenas, buenas, buenas. ¿Cómo están? ¿Cómo andamos?

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0: Traemos una camionada de exitosos para compartir contigo. Así que no te muevas de la Dial 103.9, primera entrega semanal. Segunda feira espectacular, bienvenidos.

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Son de solo buen ritmo, buenas canciones. Venís escuchando la buenísima canción de Los del Fuego. Esto es Mi Dulce Niña, Mi Dulce Amor. 7-4-103-900, comunicate, vos también con nosotros. 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

Gracias, mi querida gente linda de Boquerón, reportándose a estas horas. Muchas gracias. Nos hemos venido a lo de Maragua. Estaremos en contacto en breve. Nos vamos a entregar de Fuerza Régida y Grupo Frontera. Nos indican por aquí.

forma espectacular, señor, señor de Cachacumbia. Esto es Desde que te fuiste. Veníamos escuchando también Ámame. Tema que no saben sugerir que venimos complaciendo en la super tarde de la 103. Gustosos, felices de leerles, de complacerles consecuentemente. Fin en el cual ganó Olimpia, ganó Cerro, empató Libertad. El lunes se viene un partidazo para alquilar balcones, señora, señor. Sí, señora, sí, señor. El puntero Libertad ha recibido al escolta Olimpia. Lunes partidazo.

libertad de Haedo, mejor dicho, vuelva a ganar, vuelva a dar el golpazo. Recordemos que en el debut de Haedo como director técnico, venció 1-0 al Olimpia, fecha 1 del clausura 2026. Y esta es la oportunidad brillante de vuelta de consagrarse más aún

0: canción del Bogueto cuando no era cantante. Estaremos escuchando sin ningún tipo de inconveniente. 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

Venís escuchando lo más nuevo de Maluma en colaboración con Shakira. Esto es Agua. Veníamos escuchando también lo más nuevo de Arias Vega con Paco Leto. Vamos a una buena música seleccionándonos para vos en esta tardecita noche. Ya prácticamente jornada nocturna. De

Lo mejor de la música por la 103, señores, señores. Nosotros seguimos pasando exitazos de la música mundial en Yeruti FM, claro que sí. 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